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0: Lindao. Por ahí va siendo, señorazo. Ahora sí.
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1: Bueno, las 6 de la mañana con 2 minutos, 6:02 ya. El tiempo pasa, el tiempo no se detiene. Es hora de que usted inicie su actividad diaria, vaya saliendo de casita temprano. Acuérdese que estamos en ley seca, acuérdese que hay restricciones, hay prohibiciones, de modo pues que hoy, sábado 20 de junio, preparados para iniciar un día más de vida, gracias a Dios, porque hoy es
2: sábado de
1: Ya traigo mi oración para que nos conectemos con nuestro Padre Creador, pero antes escuchemos el mensaje espiritual que nos regala todas las mañanas el Happy. Dios trabaja en silencio. Dígalo bien. Dios trabaja en silencio. Happy.
3: El silencio de Dios es una de las pruebas más difíciles para el ser humano. Usted le habla a Dios, le llora y parece que del otro lado solo hay eco. En el libro de Esther ocurre algo curioso. El nombre de Dios no se menciona ni una sola vez en todo el texto. Para un observador casual, parecería una historia política común, llena de casualidades y peligros de exterminio para el pueblo judío. Sin embargo, detrás de bambalinas, la mano invisible de Dios estaba moviendo cada pieza. El insomnio del rey, la valentía de Esther, la caída del enemigo Amán, todo encajó a la perfección. Escucha bien, que Dios guarde silencio no significa que esté ausente. Muchas veces el silencio es la señal de que está trabajando profundamente en lo invisible. Tu fe, mi amiga, tu fe, mi amigo, no debe basarse en lo que sientes o en lo que ves de forma inmediata. Dios no necesita hacer ruido para cumplir sus promesas en tu vida. Aunque hoy veas un panorama estático y parezca que nada se mueve a tu favor, descansa, descansa, porque en el taller del silencio Dios está tejiendo tu milagro. Que Dios te bendiga inmensamente y que tengas un hermoso día agarrado de la bendición de Dios. Recuerda que Dios es bueno, Dios es grande, Dios
4: a esta también hora, trabaja Edgar Pineda, en silencio. 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

0: conectémonos con él. Démosle gracias por este maravilloso día, por este sábado. Digámosle, Padre Celestial, a medida que voy despertando, me doy cuenta de que puedo respirar y agradezco por ese don maravilloso que tú me das todos los días, como lo es el don de la vida. Feliz de poder disfrutar de las maravillas que me otorgas y porque te haces presente en mi vida. Hoy deseo entregarte mis palabras, mis acciones y mis pensamientos. Que seas tú apoderándote de mi existir y por tu medio poder experimentar paz, tranquilidad y amor. Señor mío, Dios mío, no quiero mostrar miedo, dudas y falta de fe, sino seguridad y confianza, sabiendo que tú me sostienes y me guías en mi día. Estoy seguro que hoy podré sonreír y disfrutar de cada uno de los momentos que voy a vivir, ya que te tendré y recibiré tu bendición y misericordia. Mediante esta oración, Padre Santo, te pido que cuides a los débiles y vulnerables, que cuides a las personas que están lejos del seno de sus hogares y que están luchando por conseguir un mejor porvenir, un mejor futuro para esos seres queridos. Dale la fortaleza suficiente y necesaria, Padre Creador. Fortalece su espíritu, guíalos, tómalos, tómanos a todos nosotros de tu mano y guíanos, Padre Creador. Bendícenos con tu sangre preciosa, cúbrenos y protégenos. Te lo pedimos en el nombre de tu Hijo Jesucristo. Amén y amén. Las 6 de la mañana, 8 minutos, 6, 8. Buen día, buen día, buen día. Hoy es sábado de Olímpica Estéreo. Bueno, muchachones y muchachonas, arriba ese ánimo, arriba ese entusiasmo. Energía positiva para iniciar el nuevo día.
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0: Disfrutando de todos y cada uno de los distintos compromisos futboleros del Mundial. Hoy sábado hay buenos compromisos, buenos partidos. El partido alemán está bueno, está bueno, está bueno. Buen día para todos los amigos conductores de taxis, conductores de buses. Buen día, buen día, buen día, buen día. Que Dios me lo bendiga. Conductores de camiones, de tractomulas, de vehículos particulares que transitan por las principales vías y arterias de nuestro departamento, nuestras carreteras. Malitas, pero ahí van. Poquito a poco, despacito, con calmita, amigo conductor. Sea prudente, amigo motociclista, amigo conductor de vehículo particular, de camión, camioncito, tractomula. Hay que ser prudentes en las vías, por favor. Respetemos la vida de las demás personas. Querámonos a nosotros mismos. Bueno, 6-9 minutos, 6-9.
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0: temprano, 6 de la mañana con 13 minutos, 6:13. 6 de la mañana, 13 minutos.
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0: Póngamele alegría. Póngamele sabor a la vida. No se me ponga triste. Hoy es un nuevo día. Un regalo más. Maravilloso que mi Dios nos acaba de dar. De modo pues que a disfrutarlo al máximo. Hay que disfrutarlo. Hay que pasarla bien, hay que pasarla sabroso. Levántese con ánimo, con entusiasmo, con dinamismo, con energía positiva para recibir este don maravilloso que mi Dios nos ha dado, la vida. ¿Pero qué? Hay que hacerlo sonrientes, felices y contentos. Tenemos salud, tenemos vida. Ah, ¿sí o no? Bueno, 6 de la mañana, 14 minutos, 6:14.
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0: Les cuento qué titulan los más importantes medios virtuales acá de la ciudad de Bucaramanga y su área metropolitana. Dice Vanguardia.com: en Bucaramanga, cabecera reclama despejes en vías y andenes llenos de ventas informales. Dios mío, ¿y esa gente qué? ¿Para dónde coge? ¿Qué hace? ¿Qué hay si después les recogen el negocito con tanto esfuerzo que prestan a platica y el gota a gota lo explota? Ahora de jugar el Mundial, Hakimi conoce una decisión clave de la justicia francesa. Ese man juega mucho, ¿ah? El número 2 de Marruecos. En Floridablanca abren una nueva oportunidad de formación laboral. Identifican e imputan al presunto responsable de amenazar al gobernador de Santander. El pico y placa para hoy, 7 y 8, pilas. 7 y 8, el pico y placa para hoy. Dice Jorge Barón: le dio la tradicional patadita de la buena suerte a un candidato presidencial. Muere Paul Avery, actor de Superman, tras quedar atrapado en un incendio junto a su esposa. Santísimo Señor. Bueno, condenan a ex policía a 18 años por matar a un manifestante durante el 9S, dice acá en Soacha. Persecución en Bucaramanga tras robo de una cadena dejó dos ladrones capturados. ¿Qué? Oiga, ¿qué fue ese ruido de ayer de ese capirri que alarmó a Bucaramanga? ¿Qué fue eso? Salieron unos memes. El capirri, la nave de la Fuerza Aérea Colombiana montada en una grúa, salió guardado en un garaje. Tengo uno que me enviaron esta madrugada y que guarda, lo tengo ahí guardado en el garaje para que después no vengan a decir, voy a ver qué fue el ruido que se desató. No. Mi indefensa en Bucaramanga, despliegue total de seguridad en Santander, por eso sería el capir que salió. Uy, pero qué ruido tan tremendo el que hace. Yo pensé que era una turbina, un avión que estaba que se caía, porque eso lo sentía uno encima. Así será el operativo de seguridad para la segunda vuelta presidencial en Santander. Dice por acá que dice. Más noticias. PAE de Santander asegura recursos para atender más de 128 mil estudiantes. Por acá hay más información. Bueno, dice: Mindefensa advierte riesgo de alteración al orden público tras elecciones en 13 ciudades. Dios quiera que no pase nada. No va a pasar nada. Me gustó lo que hicieron en Aguachica. Me agradó. Se firmó un pacto de paz entre las dos fuerzas que se disputan la presidencia. Eso se firmó allá en la fiscalía. Se hizo eso. Qué bueno. Ojalá todos tomemos conciencia de eso, de que tenemos que vivir un día democrático en paz, que pase lo que pase, que los resultados que sean, pues que sea de la mano de Dios, que guíe a ese gobernante que nosotros mismos nos encargamos de elegir. Así funcionará la ley seca. Ayer a palo seco, viernes a palo seco, viendo el partido de Brasil-Haití. Diga que ese Haití en el segundo tiempo no dejó reaccionar a Brasil para nada. Pero debió haber hecho también en el primer tiempo. 3-0. Oiga, yo voy a averiguar cómo quedó Paraguay. Pedrito Santana, ¿cómo quedó Paraguay? Así funcionará la ley seca en Florida Blanca. Ah, Florida Blanca, ley seca hoy a partir de las 6 de la tarde, ¿no? Florida Blanca, Girón y Pie de Cuesta. La ley seca hoy está. O sea que los zapateros, los guarnecedores, guarnecedoras, cortadores de calzado, la gente de las confecciones, la gente de la construcción que trabaja en Florida Blanca, puede echarse sus copitas hasta las 6 de la tarde, pero moderadito, por favor. Colegios que servirán como puestos de votación ya están listos para la segunda vuelta. ¿Qué dice el Cubo? ¡Olé, Cubo! Pedrito Santana, ¿cómo quedó Paraguay? Averigüer. Le llegó cara la factura al conductor del BMW por arrollar a 5 jóvenes en Girón. Esto fue hace 2 años, ¿cierto? Bueno, pues más de 1,000 y pico millones de pesos tendrá que pagar. Dice. Oiga, el Cubo está desactualizado. Robaron una droguería y hasta la gaseosa se llevaron. Cobro de cuentas, investigan si muerte de adulto mayor tendría relación con asesinato del periodista Cristian Herrera. Bueno, esos son los titulares tan desactualizados, los amigos del Cubo. Bueno, oiga, 6 de la mañana, 20 minutos ya, el tiempo pasa, el tiempo no se detiene. Ya voy con los oyentes a través de el 320-66-28-97-7. 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Sí, señor. Venta de comida, venta de refrescos. Bueno, 6 de la mañana con 20 minutos, 6:20, porque Olímpica es.
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Bueno, 6:26 de la mañana. 6:26. Vamos a ver si nos ganamos el chance, si nos ganamos la lotería. Ya por acá, don Henry Pineda, mi hermanazo, me escribió. Ganó Paraguay 1-0. Ya por aquí, Jairito Díaz también me escribió. Ganó Paraguay 1-0. Don Pedro Santana me dio mensaje, me envió un mensaje, no lo he podido escuchar porque estamos aquí ocupaditos. Bueno, vamos a ver si ahora sí fue cierto que ganamos o no, porque acuérdense que la Santander, la Pepa era el cero. Medellín, 3190, Santander, 1354, Dios mío, completó 50 sorteos, el cero que no cae. Risaralda, buen numerazo, 4437. Astroluna, 9281, signo Acuario. Cafeterito Noche, 5081. Motilón Noche, 2834. Astro Sol, 4971, signo Aries. Culona Noche, 5425. Dorado Tarde, 3675. Motilón Día, 6229. Culona Día, 0263. ¿Ah? Nada, ¿no? Cafeterito Tarde, 4971. Dorado Mañana, 1360. Repítelo, por favor. Santander, 1354. Si usted se ganó el chance, si usted se ganó la lotería, usted no tiene problema. Pero si no se ganó el chance, si no se ganó la lotería, usted tiene problema. Tiene que hacerlo de nosotros, madrugar a trabajar, a camellar, a buscar la papita. No queda de otra. Toca hacerle, ¿o no? ¡Opa!

0: Voy con los oyentes. A través del 320-6628-977. Si quiere boletica para el domingo. Para el martes. Colombia, República Democrática de Congo. Se le tiene. Venga por las boletas. Por las boletas aquí a la calle 332615. Venga por su boleta. O sus boletas. Mozo. Y tráigame tintico. Ay, este man se pide. Melqui CD me envía por acá un mensaje. Marcela Caicedo dice: buenos días, ¿cómo está? Me da pena con ustedes, pero mi mamá Doris Domínguez Sánchez se ganó el premio de madre. Ah, tiene que venir. Tiene que hablar aquí con la directora para que le entreguen ese premio. ¿Vio, mi señora? Sí, señora. Aquí debe venir la calle 332615. Habla con la directora, a ver, para que se lo entreguen. Buenos días. Olímpica se metió en Lebrija. Luis Jesús Ramírez León saluda a toda la capital piñera de Colombia.
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0: Luis Hernández es del GQU 374. Buen día Lucho. Feliz y alegre transitar. Tenga un día esplendoroso. Aquí me mandan la foto. Me envían la foto de la nave que ayer circuló por los cielos bumangueses. Ay, no. El Capir, al Pérez de Bucaramanga tuvieron un avión. Ay, no, oiga, eso es no tener oficio, ¿verdad? Ricardo Rodríguez, mi hermano, un abrazo. ¿Oyó? Bueno. Ay, Dios santo, Señor. Bueno, por acá, ¿quién está? Pumita, buen día, bendiciones. Un saludo muy especial desde Pamplona, España. Para todos los trabajadores de Brack Camper. ¿Qué estoy haciendo? Escuchando Olímpica Estéreo, obviamente. Marta Duarte. Bueno. Marta me dice. Yo dije, no, hoy juega la Boyacá, sí. Me dice, ganó 1-0 Paraguay. 1-0 me escribe. Gracias, Martica, muy amable. Están pendientes, están truchas, ¿no? Aquí también me escribe. Paraguay 1, Turquía 0. Bueno, por lo menos ya aseguró Paraguay paso a la siguiente ronda, ¿no? Ángel, Miguel Ángel dice, ganó Paraguay 1-0, gracias. Miguel, por acá, Miguel Ángel Pedraza, por acá está Samuel, dice, desde Palma de Mallorca, España, saludos para mi familia en Girón, la familia Hernández en la Aldea Alta, para todos los amigos conductores de taxis. Buen día, conductores y conductoras, las bellas damas que están ahí al volante. Gracias, preciosas, que tengan un exitoso, todos los conductores de taxi, conductoras y conductores de taxis, un exitoso y bendecido día hoy. Hoy es sábado, acuérdese. Hoy hay pico y placa también. Sí, señor. Bueno. 6:33, 6:33. Los buenos días para todos los amigos tenderos. ¡Luchito! Allá en el barrio Santander, un abrazo. Luchito López. Allá en el barrio Santander. Álvaro Vargas, la popular Perica. Y la señorita Tolima. Bueno, señorita hace pero muchísimos años. Ahora la señora Tolima. Allá en el barrio Santander, Alvarito Vargas, un abrazo, mi hermano. El popular Kaminsky también y su querida esposa. Hoy no. Don Álvaro, si usted se va a echar una polita, le toca que venga aquí a Florida, vaya a Girón o vaya a Pidecuesta. Resto, Naná y Cucas. Para todos los amigos comerciantes de las distintas plazas de mercado, Don Fabián. Ya me contaron todo, Don Fabián, lo sé todo. Y Kelly, allá en la plaza de mercado de Florida Blanca. Está también Luz Marina, Ricardo. Bueno, para todos ustedes los comerciantes en la Plaza de Mercado de Lago 2, La Colmena, en la Plaza de Mercado del Kennedy. ¡Un abrazo! Buenos días, buen precio. Para mis amigos de Central de Abasto, Centro Abasto, buen día, buen día, buen día, buen día, buen día. Hoy es sábado de Olímpica Estéreo. En Bucaramanga, esta cancioncita pásenla con un tintico.

0: 6 de la mañana, 37 minutos, 6:37. Buen día. Hoy es sábado. Sabadito, sabrosón. Hay ley seca en Bucaramanga. En Floridablanca no. En Girón tampoco. En Piedecuesta tampoco. Ahí después de las 6 de la tarde, ¿no? Después de las 6 de la tarde, no se me emocionen mucho.
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0: Bueno, partidos, me están preguntando los partidos de hoy, del Mundial. Se le tiene. A ver, les cuento. ¿Qué pasó con la música? A las 12, Meridiano, Países Bajos, Suecia. A las 3 de la tarde, Alemania. Este partido está bueno. Alemania, Costa de Marfil. Hoy también a las 7 de la noche juega Ecuador. Ecuador, Curazao, 7 de la noche. Y a las 11 de la noche, ay no, para trasnocharme. 11 de la noche, Túnez, Japón. Toca madrugar mañana en elecciones. Hay que ir a votar. Túnez, Japón. Comprar. Bueno, aquí veo efectivamente Turquía 0, Paraguay 1. Entonces hoy, repito, Países Bajos, Suecia a las 12. Alemania, Costa Marfil a las 3 de la tarde. Ecuador, Curazao, 7 de la noche. Túnez, Japón a las 11 de la noche.

0: También un cucaracho.
1: Bueno, me voy con los oyentes, me voy con los oyentes. A ustedes nos debemos. Venga por la boletica porque el fan. 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Bueno, ¿qué dice por acá? ¿Qué dice? Muy costosa, 10.000 Paraguay. ¿Qué es lo que dice aquí? Muy costosas a 10.000, ¿qué? Deberían bajarle a 7.000, ¿pero qué? ¿Qué? ¿Qué le tienen que bajar? No sé, ¿no? ¿Qué es que me está diciendo? Bueno, Reinaldo Ramírez, buen día, ¿qué está haciendo? Cuente a ver.
2: Pumita, muy buenos días. Olé. ¿Qué estoy haciendo yo? Escuchando Olympic Stereo, se metió.
1: Eso.
2: Bueno, Pumita, listo. Listo con la camiseta de mi selección para mañana ir a las urnas.
1: Papi.
2: Y votar en paz.
1: Pues exacto. Entonces, pero mire, no le metamos política. No le metamos a política a los saludos, ¿sí? Respetemos a nuestros oyentes. Usted póngase la camiseta las veces que quiera, cuantas veces quiera, pero hoy. No le metamos política a este cuento. Cada cual que sea libre de votar por lo que quiera, porque usted está ya está dando una identidad. Yo respeto su opinión, respeto su criterio, su decisión política. Pero saludemos amablemente, que el sábado sabroso invite a votar por el que usted quiera. Así. Pero no nos identifiquemos plenamente, porque es que me pone a mí en problemas. Claro. Oiga, me saludan por acá el Palacio de la Pata. La 13 con 28, un saludo. Oiga, qué pata tan sabrosa, ya la probé. Vargas dice, ¿quién está por acá? Buenos días desde Piedecuesta, barrio Bariloche. En la plaza de mercado de Piedecuesta. También nos están saludando, vea, buenos días, buenos días. Rosibel, buen día, Rosibel. Mechas está también por acá. A ver, Mechitas, buenos días, ¿qué está haciendo? Cuente a ver.
3: Muy buenos días, estoy haciendo escuchando Olímpica Estéreo desde la campiña, desde la campiña. Mañana, de la mano de Dios, elijamos bien. Elijamos eso. Bien. Y no nos sigamos burlando de lo que pasó ayer en Bucaramanga, porque cuando el río suena es porque piedra lleva. Entonces, sí. Primeramente, pidámosle a Dios así mucha sabiduría.
1: Eso. Eso.
3: Y recemos mucho.
1: Ahí está. Eso está bien.
3: Dios, vamos mañana.
1: Qué mensaje tan bonito. Así debe ser. ¿Ah? Invitemos a que participemos democráticamente, pero no nos pongamos a identificarnos plenamente porque es que me ponen en problemas a mí. Gracias, mi Olímpica, dice desde España. Saludo muy especial para Daisy Ochoa, que es la mejor mamá para mi hija Sofía, ya en Primero de Mayo, Campo Hermoso. Por acá también está, ¿quién está por acá? María Rodríguez. Marisol también está por acá. A ver, Marisol, buenos días. Marisol, ¿qué está haciendo? A ver.
4: Hola, Pumita, hola. Buenos días. ¿Qué estoy haciendo yo? Sí. Escuchando Olímpica Estéreo. Se metió.
1: Qué bueno.
4: Aquí Marisol, en la Plaza del Kenia, escuchándolo, Pumita. Un excelente día lleno de bendiciones.
1: Para usted también, mi reina, ya en su lugar de trabajo, en su puesto, que hayan buenas ventas, buenos productos tiene usted para vender, para que la ciudadanía. Ah, acuérdense, Marisol, la Plaza del Kenia mañana va a abrir puertas, creo que no. Las plazas no trabajan, no están trabajando. Mañana creo que no. Ah, la Plaza Mercado Central creo que no la abren. Si me confirman, por favor, para contarle a los oyentes. Puma en Girón, la ley seca empieza a las 12 del mediodía de hoy. ¿Verdad? ¿Verdad? En Girón, la ley seca empieza.

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0: 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Seis de la mañana, 50 minutos, 6:50. Voy con los oyentes hoy, sábados. Sábado de oyentes, participación de ustedes. Si quieren la boletica o las boletas, venga, venga por ellas, pero ya en bomba si quiere. Madrugue por las boletas para que el martes se acomode allá en la tribuna de Occidental y disfrute de esas tres pantallas. Inmensas, gigantes, hermosas pantallas. ¡Ah! Cómodamente disfruta del partido de Colombia, República Democrática de Congo. Tonanaya nos escribe por acá. Pumita, buenos días, reporte sintonía. Ajá, ¿y entonces tú qué? ¿Cómo está la vaina? Néstor me envía por acá también su saludo. Wilson Mesa. Pumita, buenos días, un saludo para Wilson Mesa, el popular Mechitas. Doris Prada es de Tamboruco. Buenos días, buenos días. Luis Eduardo Pimiento, buen día. Luis Eduardo Pimiento Moreno, buen día, buen día, buen día.
1: Buenos días, yo escucho Olímpica Estéreo. Feliz sábado para todos, maravilloso trabajo para el gremio amarillo y para todos los que trabajan.
0: Qué bueno.
1: Y mañana invitarlos a que salgan a ejercer el voto, porque mañana puede haber un cambio para Colombia.
0: Bueno, señora, ahí. Que sea lo que Dios quiere, la voluntad es la del pueblo. Buenos días, Puma. Calisto reportando sintonía en Prados del Sur. Dios te bendiga hoy, mañana y siempre. Amén, amén, amén, amén, amén. Por acá está otro saludito. Buenos días, buenos días, buenos días. ¿Qué está haciendo? Buen día.
2: Hey, Pumita, muy buenos días.
0: Buenos días.
2: Éxito y bendiciones.
0: Amén.
2: Te escucho yo, Olímpica Estéreo. Se metió Pumita, un fuerte abrazo.
0: Gracias.
2: Un saludo muy especial desde Albacete, España. Te saluda Alfonso López.
0: Uh-huh.
2: Por favor, salúdame a mi madre, Lidia Angarita, en el barrio Nariño, mi hija Julia Caterina en el Rocío, sí. A mi tío Luis López, Lucho López, allá en el barrio Santander, en su tienda. ¿Y qué escucho yo, Olímpica Estéreo?
0: Ah, vea, saludito para Luchito López, allá en el barrio Santander, desde Albacete, España. Víctor Hugo Barrera, buen día, Víctor Hugo Barreto, buen día. ¿Qué está haciendo, Víctor Hugo? Un abrazo, mi hermano.
3: Hola, Pumita, buenos días, mi hermano, qué gusto saludarlo. Hoy desde Piedecuesta, mañana desde cualquier lugar del mundo mundial, mi hermano.
0: Qué bueno.
3: Quiero decirle a mi amigo Tomasito Anaya.
0: Ajá.
3: Hombre, Tomasito, le faltaron 500 Padre Nuestro, hermano. No llegó la prima, mi hermano, la prima, la prima. Pumita, necesitamos la prima, mi hermano.
0: La parienta, la parienta.
3: Un abrazo, Pumita. Gracias, gracias por dejarme participar, mi hermano.
0: No.
3: Dios lo bendiga.
0: ¿Cómo que por dejarme participar? Ustedes, los oyentes, tienen la palabra acá, mi hermano. Aquí el canal está abierto y disponible para ustedes. Su servicio social, su servicio laboral, lo que necesite, que el cumpleaños, que el saludito para la novia, que el saludito para aquella con el aquel. Bueno, mentira, mentira. Para la esposita. Para ella, un saludito. ¡Gloria Jaramillo!
4: Buenos días,
0: señora
4: Puma. Está aquí escuchando Olímpica Estéreo. Se metió. Te mando un saludito a todos ustedes, especialmente para ti, Puma.
0: Gracias.
4: Pumita, una preguntita. ¿Por qué será que no me complacen con La Quemona, porfa?
0: ¿La Quemona?
4: Con la canción La Quemona. Es una canción normal como cualquier otra.
0: ¿Sí?
4: Me gusta porque tiene buen ritmo, porfa.
0: Bueno.
4: Te mando un saludito.
0: Voy a buscarla.
4: Y que Dios me lo guarde de todo mal.
0: Amén, amén, amén, amén. Por ahora, no hay Quemona, pero está el triste.

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0: Bueno, aquí están los clasificados a trabajar. Se dijo que compra, que vende, que necesita. Cuente a ver. Se ofrece señora para cuidar adulto mayor o para oficios varios. Se ofrece señora para cuidar adulto mayor o para oficios varios. Informes al 301-830-9302. 301-830-9302. Señora para oficios varios o para cuidar un adulto mayor. Se ofrece conductor para taxi. Conductor para taxi que se ofrece serio, responsable. 312-892-6060. 312-892-6060. Bueno, dice por acá, dejaron unas gafas en un taxi. Lo recogieron, lo tomaron en el centro comercial Cañaveral al Diamante 2 a las 5 de la tarde. Dice, esas gafas son medicadas. La persona que las haya encontrado son de un adulto mayor. Favor devolverlas. 315-366-3589. 315-366-3589. Y se necesita, ojo, que se está necesitando para un restaurante de Girón, personal femenino con experiencia para zona de Girón. Personal femenino con experiencia para zona de Girón en un restaurante. Y además, jefe de cocina. Se necesita jefe de cocina, personal femenino con experiencia para un restaurante de Girón. 318-492-2029. 318-492-2029. Otro por acá. Domiciliario con moto que se necesita. Información al 323-941-0049. 323-941-0049. Dice por acá, ¿qué dice por acá? Por aquí hay otro servicio. A ver, hay papel y lápiz, ¿no? Se necesitan domiciliarios responsables con moto. Documentos al día. Escribir al 311-557-6946. 311-557-6946. O sea, qué trabajito. Sí había.
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0: Bueno, mis amigos del Triángulo, saludos cordialísimos para Zorrito, para Mare, para todos los amigos de las distintas plazas de mercado, nuestro saludo para los guardas de seguridad que están ya camellosos ahí. Hoy está haciendo un solecito sabroso, solecito calentando bastantico. El Zorrito, Mare Rincón, Diego Ávila, Luz y sus arepitas, Isaura, Raúl y Suimar. John Grimaldo ya está camellando, ¿o no, mi hermano? Doña Mariela Pimiento ya está trabajando. La única que no trabaja es la Lina, que está todavía allá, patas arriba, durmiendo todavía. No puede ser. Elcita, Angie, Adriana, Kate, ellas ya están camellosas. Panchita, allá en el Club Campestre. Hoy no voy a jugar gol porque no se puede. Ah, aquí en Florida sí, ¿no? Hasta las 6, ¿no? Gloria, Elizabeth y Mayerly. Voy a buscar la información de Girón porque no me la han confirmado todavía, pero voy a buscarla. Bueno, 7 de la mañana con 13 minutos, 7:13. Por aquí un oyente en línea, a ver. Puma. ¿Qué? Dice. Ah, Marisol está por acá, Marisol. A ver, Marisol, buenos días, Marisol, ¿qué está haciendo?
4: Sí, Pumita, mañana 6:00 en la Plaza del Kennedy.
0: Ah, qué bueno. Perfecto, Marisol, con mucho gusto. Sí hay servicio en la Plaza del Kennedy, nos dice Marisol.

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0: Upa, upa, upa, 7 de la mañana con 20 minutos, 7:20. Y atención, las medidas de ley seca para la segunda vuelta presidencial no son iguales en todos los municipios del área metropolitana. Póngame cuidado, así se aplicará la ley seca en el área metropolitana. En Bucaramanga, desde las 6 de la tarde de ayer viernes hasta las 12 del mediodía del lunes 22. En Floridablanca y Piedecuesta, póngame cuidado, desde las 6 de la tarde de hoy sábado hasta las 12 del mediodía del lunes. En Girón lo único que cambió es que de las 6 de la tarde de hoy sábado hasta las 6 de la mañana del lunes. Oído, es lo único que cambió. 6 de la mañana del lunes. Girón, 6 de la tarde del sábado hasta las 6 de la mañana del lunes. Durante el tiempo que esté vigente la ley seca, estará prohibida la venta y el consumo de bebidas alcohólicas en establecimientos abiertos al público y en espacios públicos. Las administraciones municipales señalaron que la medida hace parte de las disposiciones adoptadas para garantizar el orden público y la seguridad durante la jornada electoral de la segunda vuelta presidencial. Bueno, aclarado todo, ¿cierto? 7:07:07 de la mañana, 21 minutos, 7:21, oyente en línea. ¿Quién está por acá? Perrey Núñez. Buen día, ¿qué está haciendo? Cuente a ver.
1: Muy buenos días, escuchando Olímpica desde Piedecuesta.
0: Eso.
1: Un saludo para todos, un excelente día. Saludo especial para los compañeros de Delta 1 Seguridad. Uh-huh. Pumita, ahí recomendándoles a los vendedores de allá del estadio, del evento del partido,
0: sí,
1: a los vendedores de bebidas, de comidas, que le baje tantico porque muy caro todo.
0: ¿Verdad?
1: Está bien que tienen que ganar un poquito, tienen que ganar para las comidas, pero sí es...
0: Hay que decirle,
1: bueno que le bajen.
0: Les vamos a hacer esa sugerencia, les vamos a trasladar, esa sugerencia se la vamos a trasladar a ellos, ¿listo? Con mucho gusto, mi hermano, estamos aquí para servirnos, para ayudarnos. Bueno, buen día, Puma. El playón, full sintonía, el playón Río Negro, también. Uy, yo quisiera nombrar a todos los 87 municipios del departamento, pero me regañan.
2: Chambradera, Puma.
0: May Guerrero dice, Puma, en Girón hay ley seca. No, en Girón hay ley seca, pero comienza, aquí me mandan el boletín de prensa Girón, ya lo voy a revisar también, pero ya leí el boletín generalizado de la administración departamental, la gobernación. Bueno, buenos días, Puma. ¿Qué hago escuchando Olímpica Estéreo? Se metió, saludo desde aquí, preparando el almuerzo para la family. En fines de España, Aldeira, buen día. ¿Quién está por acá? Buen día, buen día, buen día, buen día, buen día.
3: Buenos días, Puma. Saludos, bendiciones para ti y tu familia.
0: Gracias, papá.
3: Habla Rafa La Fe desde el barrio La Cumbre.
0: Ajá.
3: Saludos, bendiciones para todos los oyentes. Olímpica Estéreo, se metió.
0: Mi hermano, usted aclaró la vaina en la boleta. Si ustedes se le quedaron la boleta del primer partido, esa no le sirve. Tienen que ser las de boletas que están marcadas ya con República Democrática de Congo. Colombia, República Democrática de Congo y la fecha del martes 23. ¿Listo? Ariosto, buen día, ¿qué está haciendo? Cuente a ver.
4: Yo. ¿Qué estoy haciendo?
0: Sí.
4: Escuchando Olímpica Estéreo. Se metió.
0: Ah, bueno.
4: Para mañana. Tener en cuenta que todo acto tiene consecuencias. Y el acto de mañana tendrá consecuencias por los próximos 4 años o más. Entonces, antes de ir a marcar, pensar bien. Hacerlo con el corazón.
0: Perfecto, así es y así debe ser. A conciencia, por el futuro de nuestro país. Buenos días, Puma, listo para mañana salir a ejercer mi democracia. Reportando sintonía de la vereda El Peltrecho, San Vicente de Chucurí. Saludos a Lidubina, fiel oyente. ¡Ay, Lidubina! Un abrazote, Lidubina. Que Dios me la bendiga. Bueno, ¿quién está por aquí? Aminta Chanaga me envía un post bonito, hermoso, gracias. Que me bendiga. Dorita, no nos mandó nada. Carlos Gabriel Villamizar. Bueno, Carlos Gabriel, buen día, mi hermano. Gilbert también nos envía su mensaje, una tarjetita lo más de hermosa. Tomás, ¿qué querés, Tomás? Buen día, Tomás, cuente a ver.
2: Yo escucho, Olímpica Estéreo, se metió.
0: Oye, ¿por qué me dice Tomás?
2: Una cosa, estoy llamando para el número que acabo de decir para el adulto mayor, me dice que no está activado el número. Está mal, está bien el número.
0: No,
2: me lo confirma, gracias.
0: Mi reina, 301-830-9302. La señora vino por acá, aquí vino hasta acá, acabo de irse, toda angustiada. 301-830-9302. Ese es el número. 7 de la mañana, 23 minutos, 7, 7, 23. Hoy es sábado.

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1: El Buma en Olímpica. Buma. 7:07 de la mañana, 34 minutos, 7:34. Oyentes que se comuniquen a 320-66-2897-7. Hanger González dice, ah, bueno, vamos, hacémoslo. Se vende bicicleta montañera RIM 26 triplato, 6 piñones, 318-06-220-35. 318-06-22035. 318-06-22035. Ahí está su servicio, con mucho gusto, mi hermanazo. Estelita. Qué linda que estás, Estelita. Buen día, cuente a ver qué está haciendo.
2: Muy buenos días.
1: Ah, pero usted, Estelito.
2: Se vende nevera de dos cuerpos. Ajá. Por favor, de comunicarse al 315-628-1571.
1: Ajá.
2: 315-628-1571.
1: Perfecto, Estelito. Bueno, Gabo, mis hermanos campesinos.
3: Nosotros campesinos escuchamos Olímpica Estéreo, se metió. Puma, buenos días. Y para todos los oyentes, nosotros campesinos, fuerte abrazo. Y que el Señor nos siga bendiciendo hoy, mañana y siempre.
1: Qué bueno. Saludando a Belio Gómez y doña Julia, allá en el kilómetro 9, vía Pamplona. Un abrazo. Buen día, don Belio. Estoy saludando y los buenos días para Marito Vargas y la señora Tolima. El popular Camiji también está ahí en la sintonía con su personal en la fábrica de calzado Patico. Allá están, camellosos. Bueno, Carlos Chávez por acá que dice, hola, buenos días, para enviar un clasificado. Se ofrece, señor, para trabajar en construcción. Llamar al 316-356-8259, ¿sí? 316-356-8259, señor, para trabajar en construcción. ¡Yuya! Dice, hola, buenos días, que la bendición de Dios nos acompañe siempre. Puma, ¿será que me puede hacer el favor de informarme si se puede ir a paseo? Bueno, pero vaya primero, cumpla con la jornada democrática mañana. Claro, puede ir a paseo, sí, ¿por qué no? Los ríos no están cerrados, lo que pasa es que no pueden consumir bebidas. Bebidas embriagantes no se pueden consumir, Yuya. ¿Me puede hacer el favor? Y nos dice el Tiki Placa en Floridablanca, hoy... 7 y 8, a ver, rectifico, sí señor, 7 y 8, el pico y placa para hoy. Fernando, dice, Fernando Tapiero está por aquí en la sintonía, ¿quién está por aquí? Buenos días, ¿qué está haciendo? Cuente a ver.
4: Pumita, y también para decirle que Paraguay quedó 1-0 contra Turquía.
1: Ah, sí, papá,
4: ganó,
1: sí.
4: Ganó Paraguay 1-0.
1: Mi rey, muy amable, muchísimas gracias, ¿oyó? Bueno, por acá está Jan. Buenos días, ¿qué está haciendo? Cuente a ver.
5: Buen día.
1: ¡Olé!
5: Aquí, full sintonía de Girón. Bendiciones para todos.
1: Amén. Bueno, Girón
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0: 7 de la mañana, 45 minutos, 7:45. Hoy es sábado, sábado son. ¡Sabadito! Por acá estoy con nuestros oyentes. 320-66-2897-7, Lucho. ¿Qué está haciendo? Cuente, a ver, hermano.
1: ¿Qué más, Puma? Buenos días. Bendiciones bien para ti y tu familia.
0: Amén.
1: Para todos los oyentes olímpicos aquí, sintonía full desde Orlando, Florida, conectado a esta hora. Rumbo al trabajo, rumbo al trabajo.
0: Qué rico.
1: Hermano, a la familia allá en Florida Blanca.
0: Bueno, mi hermano, que mi Dios me lo bendiga también a usted y las personas que están por allá en la Florida. Bueno, Diego Manuel, ¿qué dice acá? ¿Quiero boletas? ¿Qué debo hacer? No, venir aquí. Venga. Las que quiera, las que necesite. Venga. Diego Manuel, no le pare bola a eso. Calle 33-2615. Venga por su boletica. 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Gladys Puerta, buen día, ¿qué está haciendo mi reina? Cuente a ver.
2: Buenos días, Puma, para reportar sintonía acá en la Finca Renacer, vereda Centenario, Lebrija. Un saludito para mi hermana Ofelia en Girón, uh-huh, y mi sobrina Carmen, mi sobrino Luis Carlos.
0: Sí.
2: ¿Qué estoy haciendo? Escuchando Olímpica Estéreo. Se metió.
0: ¡Qué bonito! William, ¿qué está haciendo, mi hermano? Cuente a ver.
3: Yo, Olímpica Estéreo, escuchando la emisora número uno de Colombia, Puma.
0: Señor.
3: Elegante, colóqueme ahí en una esquina de Rómulo Caicedo.
0: ¡Ah, oh, caramba! Rómulo Caicedo en una esquina, voy a buscarlo, a ver, ¿listo? Papá, con mucho gusto. Desde el cielo. Uy, ¿qué dice esto? ¿Feria Emprendimiento? ¿Dónde? Bueno, dice por acá una feria de emprendimiento. Bueno, dice de los papás y los niños. Entrada libre, pero no dice dónde. A ver, bueno, ahora miro, ahora reviso. ¡Qué ricura! Dice por acá, buen día, ¿qué está haciendo? Vente a ver.
4: Hola, Puma, buenos días. ¿Y qué estoy haciendo yo? Escuchando Olímpica Estéreo. ¡Se metió! Mi estimado Edgar Pineda, mano, pláceme saludarlo, pláceme escucharlo.
0: Igualmente.
4: Ojalá algún día se me conceda el gusto de escucharlo usted dirigiendo Vallenatos de Oro Olímpica Estéreo. Oiga, mi estimado Edgar,
0: cuénteme, mano,
4: felicitaciones por ese programa. Gracias por mantenernos al día informado, gracias por poner esa musicota hermosa, hermano.
0: Bueno, papá.
4: Desde San Gil estamos conectados con el Puma, con Edgar Pineda.
0: Eso.
4: Don Edgar, hágame un favorcito grande, hermano. Bótese un vallenatazo de Iván Ovalle, se llama la canción Enamorada de mí.
0: Bueno.
4: Se la dejo ahí.
0: Listo, mamá. Listo. Porque hoy.
4: Puma, nos tocó trabajar. Tenemos problemas. Toca trabajar.

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0: 8 de la mañana, 11 minutos. Acuérdese que hoy hay pico y placa.
1: A ver, ahora sí. Acuérdese, 8 de la mañana, 11 minutos, que hoy hay pico y placa 7 y 8. Acuérdese que hoy hay ley seca. ¿Sí? Ley seca.
2: De hecho, estamos en desde ayer ya, ¿no? Desde
1: en Bucaramanga, ayer, ¿no? Desde ayer.
2: A las 6 de la tarde.
1: En Girón, Florida Blanca y Piedecuesta, desde hoy 6 de la tarde. O sea, mis amigos. De... Sí, mis amigos de la construcción también, los zapateros, las guarnecedoras, la gente que trabaja en las fábricas de confección, quienes camellan hasta el mediodía tienen chancecito, ahí tienen 6 horitas, con 6 horas yo me voy en 4 patas para la casa. 6 horitas de 12 a 6 de la tarde. Ojo que la sanción es brava, es más de un salario mínimo. Más de 2 millones de pesos a quienes infrinjan la norma. El decreto 0209 en Bucaramanga. Y en Girón, la prohibición es a partir de las 6 de la tarde. Oye, cansa, chase, con este solecito sabroso que está haciendo. Y quienes trabajan en construcción, los ingenieros, los maestros de construcción, los ayudantes de construcción, los oficiales, mejor dicho, Chicho, los amigos que están... Esta mañana, un amigo... Hermano, estoy aquí haciendo ejercicio, estoy trotando, y así trotaba yo, no, sí, hermano, está trotando. Pumita, ¿y hasta qué hora quiero poner tomás en la cervecita? Pero ¿qué estamos haciendo? Haciendo ejercicio.
2: Él se va a hidratar, o sea, corrió y se hidrata.
1: Sí.
2: La levadura ayuda.
1: Ah, vea usted. Bueno, 8 de la mañana, 13 minutos, 8:13, hay recomendaciones muy especiales. Mañana usted tiene que cumplir con su jornada democrática. Los lugares de votación ya vamos a verificar si son los mismos de la jornada del 31 de mayo. Voy a verificar y ya más adelante les confirmo si usted tiene que o puede debe votar en el mismo lugar que lo hizo la jornada anterior. 8 de la mañana con 13 minutos, 8:13. No se le olvide venir por la boletica, pásese por acá, por la calle 33-2615. Tráigase un pancito, tráigase un bizcochito. No, mentira. Pero venga por la boletica.
2: El lunes festivo dije, bueno, el que vaya a venir por boletas que me traiga café. Y me trajeron. Es que el día festivo por acá no pasa nadie.
1: No, y a mí en la mañana también me traen cafecito. Vienen los taxistas, hoy vinieron taxistas, me traen el tintico. Ah, bueno, consciente la
2: puma.
1: Pues.
2: Pues.
1: 8 de la mañana, 14 minutos, 8:14
3: este
1: y
3: es un guanabanazo.
4: Cuando calienta el sol aquí en la playa.
5: ¡Eso es horrible!
2: Olímpica, qué alegría saludarlos. Soy Lisa Marie, también con ustedes en esta mañana.
3: Lisa Marie.
2: Este ritmo se baila así. ¡Qué rico!
6: ¡Uy, qué rico!

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2: Bueno, 8 de la mañana con 24 minutos, 8:24. Oiga, ponga cuidado, preste atención, pare oreja. Porque a partir del lunes 6, conductores, a partir del lunes 6 de julio, el área metropolitana de Bucaramanga implementará una nueva rotación en los dígitos del pico y placa para los automotores de servicio particular. La Dirección de Tránsito de Bucaramanga precisó cómo va a ser esta rotación. A ver, les cuento, ponga cuidado. Lunes, placas terminadas en 7 y 8 no podrán circular. Martes, 9 y 0. Viene por boletica ya, ya le damos la boletica. Martes, 9 y 0. Miércoles, 1 y 2. Jueves, 3 y 4. Viernes, 5 y 6. Y los sábados de julio, la medida aplicará el 11 de junio, placas terminadas de julio, terminadas en 3 y 4. El 18 en 5 y 6, el 25 en 7 y 8. Ahí les vamos recordando poco a poco para que usted no caiga ahí y tenga que pagar.
1: Lo que pasa es que si usted no recuerda, don Puma, entonces el que le recuerda es el de tránsito.
2: Perdóneme,
1: y ahí sí va a estar jodido.
2: ¿Usted qué hace por aquí?
1: Que vine a llevarme una boletica a ver si las vendo.
2: Ah, no, ¿cómo que vendo? ¿Cómo que vendo?
3: Oiga, a propósito de boleticas, estoy esperando a nuestros amigos de Solume, a Freddy, porque ya les tenemos aquí las boleticas. Van como 50 mecánicos ahí del taller, sí, con sus parejas y con sus amigos para el Fanzón este próximo 23.
2: Y los amigos de Certimedi también están pidiendo boletas, ya se las voy a llevar. Yo se las llevo, las boletas para estos amigos de Certimedi.
1: ¿Y por qué no le vende una de esas pumillas para que hagamos para pagar la camioneta que me compré ayer?
2: No, porque son un obsequio con mucho cariño de Olímpica Estéreo para nuestros oyentes, para los amantes y seguidores de nuestra amada Selección Colombia. A propósito, tengo una noticia triste.
1: ¿Y eso?
2: De la Selección Colombia.
1: ¿Qué pasó?
2: Hay tristeza dentro de los combinado nacional al conocerse ayer el fallecimiento de el señor Oscar Lugo Ríos, el abuelo del mediocampista Juan Camilo Portilla, quien hace parte de la Selección Colombia y que está obviamente concentrado. Ayer, con lágrimas en los ojos, él escuchó esa triste noticia y la voz solidaria de la Federación Colombiana de Fútbol, confirmando el mensaje y enviando su sentida voz de condolencia a sus familiares y amigos. Y le preguntaron a él, ¿quiere ir al sepelio de su abuelo? Dijo, yo a mi abuelo lo quiero mucho, lo amo, lo adoro, y ya sé que está en el cielo, ya sé que papito Dios lo recibió en su santo seno, y yo no quiero desconcentrarme. Ayúdenme a pasar este momento de angustia, de tristeza, y de fortaleza, anímenme, porque eso es lo que necesito. Acompáñenme. Y obviamente todos con su voz solidaria están apoyando y respaldando a Juan Camilo Portilla, jugador de la Selección Colombia, ante el fallecimiento de su abuelito Oscar Lugo Ríos.
3: Bueno, a propósito de todo eso, queremos agradecer y no nos vamos a cansar de dar las gracias y de reconocer este especial trato que nos dio la Federación Nacional de Fútbol de Colombia al escoger a nuestra radio estación Olímpica Estéreo a nivel nacional, porque este Fan Zone fue a nivel nacional con Olímpica Estéreo, una emisora que no es deportiva, es una emisora que es musical, de entretenimiento, y nos escogieron para llevarlos a ustedes a este Fan Zone. Fueron son cinco ciudades las que estamos con este trabajo tan especial: Medellín, Bogotá, Cali, Barranquilla, Bucaramanga, todos con lugares especiales. Nosotros en el Américo Montanini, ¿me faltó Cali? Cali, Bogotá, Medellín, Barranquilla y Bucaramanga, todos con escenarios especiales. Nosotros privilegiados porque estamos en el Américo Montanini.
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2: Si tiene hambrecita, entonces no vayan a invitar a Leo.
3: ¿Por qué no?
2: Hoy come mucho.
3: Ah, ok.
2: Además come mucho.
3: 8 de la mañana, 30 minutos. 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El fanzón que nos espera este próximo 23. Es el martes 23, ¿cierto? Martes 23 o miércoles.
2: Sí, sí, no, martes.
3: Martes 23 contra... Iba a decir yo.
2: República Democrática de Congo.
3: República Democrática del Congo.
2: Antes conocido como la Selección Zaire.
3: Eso te escuché ayer. Mm.
2: Claro, era Zaire antes. Después de que se independiza, viene la repartición de tierra y terreno. Entonces queda República Democrática de Congo.
3: 8 de la mañana, 30 minutos. Jason Jiménez, te llevamos en el corazón.
0: ¿Qué tal, mi gente? Soy Jason Jiménez y también estoy con la mamacita de Lisa Marine. Un abrazo con el corazón. Hey, mamacita, poneme una mía.
3: De pura rabia te voy a poner esta amor. Que aquí te tenemos en el corazón. Oiga, ¿cómo se siente todavía de duro? Escuchar la voz de Jason, verlo en los videos, escuchar su música.
0: Ay, ay, ay.
3: Ay, ay, ay, nos duele el corazoncito todavía.

0: Bueno. Oiga, 8 de la mañana, 37 minutos. Los partidos para hoy. Prográmese para los partidos de hoy. Vea, a las 12 del mediodía, Países Bajos se enfrenta a Suecia. 12 del mediodía.
1: ¿Debajo de quién están los países? ¿Cómo es así que debajo de quién?
0: Países Bajos, antigua Holanda. Está hoy. Este partido está buenísimo. Alemania, Costa de Marfil, 3 de la tarde. Alemania, Costa de Marfil, 3 de la tarde. Está a las 7 de la noche. Ecuador, Curazao. Ecuador, Curazao, 7 de la noche. Y si usted, bueno, hoy se quiere trasnochar, a las 11 de la noche juega Túnez, Japón. Túnez, Japón, 11 de la noche. El partido de Paraguay, que se jugó a las 11 de la noche, anoche, ¿qué noche la de anoche? Paraguay 1, Turquía 0. Esto quiere decir que Paraguay está mordiendo ya prácticamente entrar entre los mejores terceros. Brasil 3, Haití 0.
1: Partido. Imposible que hubieran habido cosas ahí raras, ¿no? Eso Brasil iba para la hija. Brasil.
0: Y vea usted, y mire usted que los goles de Brasil fueron errores de la defensa del equipo haitiano. Porque en el segundo tiempo los muchachitos se pararon bien los de Haití. Y por poco. Yo estaba haciendo, pues, al menos que haga un golecito de la honrilla. Pero no, Brasil se para muy bien. El arquero de Brasil también sacó dos balones que iban para adentro.
1: Los brasileros se paran muy bien.
0: ¿Sí? Bueno, ahí está la jornada. La jornada. Y obviamente para que hoy usted también se programe, porque hoy no hay cervecita ni nada.
1: Hasta las 6.
0: Hasta las 6.
1: Carlitos, mande por las 4 primeras. 8 de la mañana, 39 minutos. Les tengo un clasificadito por aquí para la gente de Girón. Atención. Se requiere jefe de cocina, personal femenino con experiencia para zona Girón. Información en el 318-492-2029. Jefe de cocina para que arranque ya mismo. ¡Ay, mismo! Para manejar personal femenino con experiencia. 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Los clasificados Olímpica también a esta hora de la mañana. Cuéntamelo, Puma.
0: Bueno, no, decirle que 8 de la mañana, 40 minutos, ya más adelante vamos a verificar entonces cuántas mesas de votación hay. Si usted, señor Leonardo, doctor Leonardo, perdón.
1: Todavía ya no podemos tener así como promiscuación entre los dos, porque ya se me puso más caro el muchacho, ya tiene un título.
0: Se doctoró. Entonces, señor administrador de empresa, mañana usted debe votar en el mismo lugar que lo hizo el 31 de mayo. No hay ninguna modificación, la mesa es la misma. Obviamente el número de la mesa, no la mesa mía, porque pueden haberle cambiado la mesa. El número de la mesa es el mismo y el lugar es el mismo. No, pues que como buen ciudadano, como buen colombiano, todo depende de usted. Que el país quede en manos de quién, eso depende de usted. Entonces, juiciosito, desde las 8 de la mañana hasta las 4 de la tarde estará la jornada de votación en los distintos puestos de votación que están ubicados en Bucaramanga, en su área metropolitana y en el departamento de Santander.
1: Oiga, ¿me está escuchando el papá de los pollitos, mi Tico Marín?
0: ¡Vale!
1: ¡Niquito de mi corazón! ¡Cómo extraño esas mañanas contigo!
0: ¡Vale!
1: Extraño ese caldito de pata que nos metíamos los dos.
0: Bueno, de allá el Palacio de la Pata.
1: Tico Marín, un abrazo, mi amor. Bello, cómo lo extrañamos. El papá de los pollitos.

0: aquí Shirley Carolina. Un abrazo, me puede regalar una canción de Nacho Jaramillo, que sufran y critiquen, gracias. Nuestros seguidores de TikTok, que también a esta hora están ahí, conectaditos a Olímpica 977850.
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0: tiene pechichón, chon, chon, chon, chon. ¡Ay, qué rico suena en este sábado Silvestre Dangón! Oiga, ustedes no me van a creer, pero anoche soñé con Silvestre.
1: Aquí en Olímpica Estéreo también te complace DJ Lisa con mi música. Te lo dice Silvestre.
0: Ni me pregunten qué soñé porque eso no se puede decir. No se puede decir. 9 de la mañana, 9 minutos en Olímpica. 9 en 9. ¡Uba! Nos vamos con Leonardo, el doctor Leonardo Javier. Doctor Leonardo, bienvenido hoy al turno. Espero que se sienta muy agradable.
2: Oiga, pero qué montadera.
0: ¿Cuál montadera, mi amor? Es una manera de ojomenearte, dijo Adela.
2: ¿De qué, de qué?
0: Ojomenearte.
2: Esa se la acepta Adela. 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
0: Dígale a Humbertico que le mando saludos y que hora que salga de aquí voy para allá.
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0: Pero no, papito, lo dejé así. ¡Ve!
2: Lo dejó como una mujer embarazada, esperando, ¿no? Pero bueno, yo sigo desde Jumbo, siguen ustedes desde los estudios de la emisora, el primer lugar que estás haciendo, yo, escuchando Olímpica Estéreo, se metió.
0: No, él dijo fue como colombianita, y se acuerda la cabra colombianita que le quedó fue mamando.
2: Sí, señora.
0: 9 de la mañana, 12. Gracias, doctor Don Leito, gracias.

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0: 9 de la mañana, 24 minutos. Eres todo, todo, todo. Mi amor. Está enamorada la lámpara. Si Dios, pumilla, está enamorada la lámpara. Sota que respira amor. Está electrónica. Yo estoy enamorada. Me tocó un hombre más rico. Un hombre, ¿cómo se llama eso? ¿Cómo es que dice, Jonígero? De alta tensión. A mí me tocó el esposo más rico del mundo mundial. Que le mando un beso. Mi amor, sáquelo a vivir.
1: Agárrese del poste. No se me vaya a caer.
0: Sí, de que Adela le da envidia porque yo saludo a mi ingeniero. Oiga, con tanta celebración en el país, Puma y Adela, ¿ya vieron el regalazo de Ara? ¿Cómo así? ¿Cómo así? ¿Cómo así? ¿Cómo así, Puma? ¿Cómo así? ¿Cómo así? 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
0: 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Ya arrancó, porque arrancó el 11 de junio. Va hasta el próximo 8 de julio. 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
1: Ya aparece el tercer equipo clasificado para los 16avos de final del mundial. La selección de Estados Unidos, de Mauricio Pochettino. Ayer viernes ganó 2-0 Australia y con esto, con antelación, se clasifica a los 16avos de final del Mundial, del que es ya anfitrión junto a México y Canadá, que están ya clasificados.
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0: 9 de la mañana, 27 minutos. Aquí estamos en este sábado. Oiga, y hay premiecito este fin de semana porque viene con Puente Festivo.
1: ¡Sábado!
0: No, este no es el puente festivo, ¿es el otro?
1: No es el otro lunes. No, no sé, ya se quiere ir.
0: Ay, yo sí quería
1: un puente festivo. Usted ya se quiere ir, no le digo. No, no, no, no, no, no.
0: ¿Por qué me amargan ustedes?
1: No se me acelere. Yo sé que usted es una mujer que está electrónicamente actualizada.
0: El amor la tiene.
1: Pero no, no, no se me acelere. Es el próximo, la próxima semana.
0: ¡Por eso! Gobierno, cada 8 días habrá un festivo.
1: Es eso, sí,
0: esa es.

0: y lo perdí.
1: ¡Sábado!
2: Bueno, póngamele sabor a la vida, póngamele sabor al sábado. El sábado es para relajarse, para descansar, dejar el estrés a un lado y obviamente usted salir a pasear, salir a darse un bañito de sol, aunque sea. Bueno,
3: o aunque sea un bañito para que no huela tan
2: feo. Sí. Le cuento que la Registraduría Nacional del Estado Civil confirmó que ya está preparada toda la logística electoral en Santander para la segunda vuelta de las elecciones presidenciales mañana.
3: Suscreo.
2: El departamento de Santander va a contar con 825 puestos de votación y 5.690 mesas habilitadas para que los ciudadanos puedan ejercer su derecho al voto. Esto lo dijeron las autoridades electorales y dieron a conocer además los detalles y los preparativos y las garantías dispuestas en toda esta jornada democrática. En Santander, el censo electoral asciende a 1.861.932 ciudadanos y ciudadanas para habilitar. Mire, de los cuales 913.630 son hombres. Y 940 más mujeres, vean, 948.302 son mujeres. Del total de puestos de votación dispuestos en el departamento, 470 puestos estarán ubicados en zonas rurales, 346 en áreas urbanas y 9 van a funcionar en establecimientos penitenciarios. Ese es el derecho al voto también, que antes no podían ejercer quienes están privados de la libertad. Ahí está. 9:33 minutos.
3: ¡Oba! Vamos a darle vueltica al WhatsApp Olímpica para todos los siguientes que se conectan con sus saluditos, con sus reportes de sintonía, con sus clasificados a cambio de inteligencia. Por favor, el número del restaurante para Girón. Vamos a buscarlo. ¿Tú lo tienes a la mano? Porque yo tengo por acá. A ver. Cene, ya lo encontré. Se necesita jefe de cocina personal femenino con experiencia para zona Girón. Se requiere jefe de cocina personal femenino con experiencia para zona Girón. Informes en el 318-492-2029. 318-492-2029 para trabajar hoy mismo. Dime.
2: El doctor Claudio Vicente García.
3: Está perdido, ya no me quiere.
2: No, está en Villanueva.
3: Ya no me quiere.
2: Santander,
3: ya
2: no en Villanueva, La Guajira, no. Está en Villanueva, Santander.
3: Eso debe ser
2: todo su equipo de trabajo hoy haciendo y brindando la atención necesaria para sus pacientes allá en Villanueva.
3: Ya no nos quiere, eso debe ser por la plata que le estamos debiendo, ¿será? Eso es una mentira, nosotros no le debemos nada. Mi doctor Claudio se le extraña muchísimo a su esposita. Un saludo muy especial a su equipo de trabajo. Qué rico que estén siempre conectados. Él donde quiera que va a estar conectado con Olímpica. Sí, y eso, sí, eso sí, nos hace felices.
1: ¡Ay, Olímpica!
3: ¡Métale, túpale, túpale, papillo, a ver! Aquí traigo la guitarra y un acordeón. Leito es el único que me apoya. Yo cuando canto Leito sí dice sí, esa es. Él es el único.
2: Bueno, entonces,
3: el doctor Leito.
2: Como ya es empresario, como ya es administrador de empresa, nombre no manager.
3: 9:35, a propósito, volvemos enseguida con Leonardo a Jumbo de Cañaveral.

0: aquí estamos en este sábado maravilloso. Gracias a Dios.
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0: Aquí estamos con el Puma acompañándolos en este sábado maravilloso. ¡Qué clima tan espectacular, Puma! ¡Qué delicia! Como bajar uno pues allá en la playa, más bien, ¿no, Pumilla?
2: Sí.
0: Dele paso allá a Leonardo Javier a ver qué está haciendo para allá, si ya compré el whisky.
2: Oiga, sí, que lo compre para celebrar.
0: Leito. Se murió doctor. Leito. Virgen Santísima, ¿qué me le pasó a Leito? Sus creos.
2: Seguro está tapando lo que era.
0: Hagamos una cosa, dediquémosle esta canción mientras aparece. Si se enamora de mí. No, de mí, de mí.

0: Bueno, 9:44 a.m. Leo, Leo, ¿qué otras promociones, qué otras ofertas hay? 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
1: 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En Florida Blanca arranca a partir de las 6 de la tarde. 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
0: No, usted sabe que Olímpica Estéreo siempre son bienvenidos. La vieja Vela, que la extraño, no ha vuelto, no sé por qué.
2: ¡Qué vieja la calavera de sus patas! Como cuando estamos los dos solitos, me dice mi amor, ¿no? Mamita, ¡qué belleza! Sí, mamita, eso es mucha belleza.
0: No, lo último que tengo es un chat suyo y me dejó en vista.
3: ¡Ay, tardío!
1: ¡Ay, doña! Ella es así, ella es así. Ella cuando le llega la prima, ya le olvida que tiene chat. Lisa, doña Adela, Puma, yo me despido de mi gente de Jumbo. 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Estamos de fin de semana, estábamos de sábado, ¿y qué estamos haciendo? Obviamente escuchando la número uno, Olímpica Estéreo, la emisora que se metió.
2: ¡Pumita!
3: Bueno, bueno, yo me despido.
2: Vamos a soltar al Puma, soltemos al Puma que vaya.
3: Sí, sí, sí.
2: Voy a soltarlas al Puma para que se vaya.
3: Les cuento que las plazas de mercado es libre determinación de los administradores el que haya servicio mañana. Por ejemplo, en la plaza de Florida Blanca me dice Fabián y Kelly, que los estábamos esperando, que mañana no abren las puertas allá. En la plaza de mercado central de Florida Blanca no hay servicio. En la del Kennedy me decían esta mañana que sí iban a trabajar. Plaza de Mercado Central, Plaza San Francisco, Plaza Guarín, me dicen por acá, según un informe que tengo de la administración municipal, que sí van a trabajar mañana. Entonces, eso es de libre disponibilidad de los administradores de que las plazas, trabajen o no, abran sus puertas para atender a las amas de casa con sus canasticos. Bueno, 9:50 a.m, señoras y señores, mañana con el corazón, la mano puesta en el corazón, por nuestro país, por nuestra querida y adorada patria, por nuestros seres queridos, vaya, cumpla con su deber ciudadano, asista a las urnas, vote, pero a conciencia, que no le compren la conciencia. Que mi Dios les bendiga, feliz fin de semana. Chao, Lisa.
2: Soltamos al Puma. Cuidado, que va saliendo. 9:50. Chao, Pumita. Descanse.

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0: Ay, papacito, aquí mi cédula dice que yo soy colombiana, cierto. Pero la verdad es que yo soy solo suya. Solo era eso, mi amor, solo era eso.
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3: ¿Qué tal, amigos? Les saluda May. Aquí estoy para

frente, aquí estoy, aquí me quedo. ¡Qué rico tú! ¡Sábado! Así que vamos a sacarle todo el provecho porque a las 6 de la tarde arranca la ley seca. A propósito, a sopropito, dijo doña Adela. Saludos para Erwin en el Trigal de Leo, Erwincito, que están trabajando fuertemente porque mañana no abre la plaza de Mercado Central. Mañana van a estar bien ocupados con lo de las elecciones. Mañana no hay servicio en la Plaza Central de Bucaramanga, ojo. El Puma hablaba de que acá en Florida parece que sí, no lo entendí bien. Pero Bucaramanga mañana no abre la Plaza de Mercado Central, no. Así que si usted va a hacer su mercadito, si usted va a comprar la papita, la yuguita, la carnecita, pase mercadito de frutos secos allá donde Erwin, el de Trigal, le toca hoy. Hoy, porque mañana no abren. Un abrazo para mi gente de la Plaza del Mercado Central de Bucaramanga, mano. Para doña Nelly, este pollo de doña Nelly y la carne de don Mauro. Y allá donde Erwin, la papita del cuchito. Un abrazo para todos ellos. Mañana descansan, mañana estarán ellos con él. Pues las votaciones, entonces mañana no abre la Plaza de Mercado Central. Arrancamos con la información, porque es importante que ustedes estén informados. 10 de la mañana, 18 minutos. Voy a conectarme con los oyentes Olímpica a través de las redes sociales. Vamos a estar conectados también con Leito, que va a estar en otro punto de la información. Voy a estar también con la gente de mi WhatsApp. Me gusta la gente del WhatsApp. Oiga, estoy extrañando a mi gente de Solumé. ¿Qué pasó con Freddy, que no vino por las entradas? ¿Qué pasó con las profes Zuli del colegio San José de Florida Blanca, que no ha venido? Yo no le voy a guardar boletas, yo no sé, ustedes verán. Yo no le guardo boletas a nadie. ¡Mamacita! Papacito, tenemos hasta las 6 de la tarde para echarnos una. 10 de la mañana, 19, fin de semana. Yo quería que fuera puente festivo. Sí me escucharon la hora anterior, ¿no? Yo toda botada. ¡Ah, nos vamos de puente! Y entre el Puma y Adela me dijeron bruta. Ya está reportando sintonía. Buenos días. Yo escuchando Olímpica Estéreo se metió. Feliz cumpleaños a doña Clara Inés Grimaldos de Corredor. Que cumpla muchos años más. Dios la bendiga de parte de sus hijos Lucelena, Carlos Andrés, de su nieta, de toda la familia. Estefany, Cito Rico,

0: Sancito rico, que aquí se le extraña, mano, que usted, si me entiende, venga para acá, que hace falta.
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0: A propósito de falta, ¿qué falta que nos hace?
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0: están nuestros olimpiquistas que se conectan a esta hora de la mañana?
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0: Oigan, los oyentes están siendo crueles conmigo. Me siento sensible hoy con ellos. Están que se burlan porque yo me fui mandadísima hace rato que estábamos con el Puma, mandada a decir que nos íbamos de Puente Festivo. Acá me dice, Lisa ya no quiere ni trabajar, invéntese un lunes festivo. Oiga, sería bueno inventarnos otro lunes festivo, ¿por qué no? Vamos a sacarle juguito a la vida, vamos a sacarle juguito a todo esto. Mira, acá me dicen que el día de la cuchara, como dice Junífero, es que Junífero dice que falta tener un lunes festivo del día de la cuchara. Relajémonos en este sábado. Recuerden que a las 6 de la tarde arranca la ley seca. Les recuerdo nuevamente que mañana no hay servicio en la plaza de Mercado Central de Bucaramanga. Es importante que usted lo sepa. Pero relajémonos hoy, así como me están haciendo bullying acá en el WhatsApp. Invéntese a usted el día, un día festivo. ¿Qué día festivo falta? ¿Qué día festivo falta? Yo escuchando Olímpica Estéreo se metió Lisa. Falta un día festivo de celebrar el día de el mozo. Celebremos el día del mozo. Envíeme la nota de voz. ¿Qué día festivo se inventaría usted? Yo escuchando Olímpica Estéreo se metió. Yo me inventaría el día festivo de la ama de casa, señoras. A ver si descansamos un poquito de tanto traste, tanto recoger zapatos, tanto recoger el plato que deja el chino ahí cuando come en la sala. Ese día sí me lo inventaría yo. Señoras, apóyenme. Hola, ¿qué estás haciendo?
2: Inventar un nuevo el 13 de junio, qué festivo.
0: Según yo, este lunes es festivo. Según yo. ¡Hola! ¡Lisa! Pero esto, venga, por eso me gustaría que enviaran la nota de voz para que no digan que ay, quién sabe quién. Dice, me inventaría el día festivo de mi otro novio para poderlo ver. ¡Ay! ¿Cómo peligrosa? ¿Qué estás haciendo?
2: Inventar un nuevo el 13 de junio.
0: Ah, ya había escuchado eso. Aquí dice María Rodríguez, ¿qué estás haciendo?
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0: A mí me encanta María porque ella hace tan bien la tarea.
3: Hola, Lisita, buenos días.
0: Hola, preciosa.
3: Escucharla.
0: Qué rico.
3: Lisita, yo me inventaría el día, ¿sabe de qué?
0: ¿De qué?
3: De irme para la playa y de gozarla.
0: Uy, qué rico. Bien.
3: Y yo sola, sin ningún
0: problema. No, lléveme.
3: Solita. No, ese lléveme. Es el día festivo que yo me invento, Lisita.
0: Lléveme.
3: ¿De qué estoy haciendo yo? 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
0: Ese me gusta, pero que me lleve a mí. O sea, si no va a llevar leña para el monte, pero lléveme a mí. No, vámonos a todos, chévere. Plan amiguis. Hola, ¿qué estás haciendo?
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0: Esta mujer también merece aplauso. Las mujeres son más juiciosas para la frase olímpica.
4: Hola, Lisita, buenos días.
0: Hola, preciosa.
4: Aquí reportando sintonía del Rocío Miriam Quintero.
0: Hola, Miriam.
4: Un abracito.
0: Gracias.
4: Regálame una canción de Rafael Orozco.
0: Ajo.
4: Puede ser Momentos de Amor.
0: Uy, qué. Sí, ya te la busco. Un abracito para ti, te la voy a buscar. Me voy a ganar el regaño de la directora, pero te la voy a colocar. Saludo para Betty Córdoba desde Neiva, Huila. ¡Que viva el San Pedro! De hecho, tenemos un festivo por el San Pedro. Betty Córdoba Amaya, el guitar, ¿qué estás haciendo?
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0: Me encanta este hombre. Bravo.
5: Yo me inventaría el día del taxista.
0: Bien, me gusta.
5: Lunes festivo, día del taxista.
0: Me gusta y tiene toda la razón. Me gusta ese día, apoyo esa moción. 10:39.
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0: Vamos de un clasiquito a esta hora ahí.

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0: el festivo que él se inventaría sería el Día del Hombre Bonito. Ya, ya hay un Día del Hombre, pero él quiere un Día del Hombre Bonito.
1: Uy, qué rico.
0: 10:49, hay que inventarnos un día, ¿sabe para qué? Para que no haya fracasos amorosos. Inventes en el Día del Infiel y ahí todo el mundo sale a celebrar, incluida Mayú. 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
1: Uy, qué rico.
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0: 10:51 minutos en Olímpica y aquí estamos. Carlitos Vives, me gusta esta canción.
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0: Se llama La Tierra del Olvido. Y ya vengo a leerlos, mi gente del WhatsApp.

0: Mujeres Olímpicas, ¿qué festivo se inventaría usted? Me cuentan el 320-6628-977. Me envía la nota de voz. Yo escuchando Olímpica Estéreo se metió. Lisa, el festivo que yo me inventaría sería... Aquí ya se han inventado unos bastante interesantes, ya les voy a contar. 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A propósito de mundial. Hoy las redes sociales también siguen hablando de lo que pasó en Colombia, sobre todo los mexicanos. Los mexicanos están aterrados de ese amor y de esa emoción con que los colombianos estuvieron en el Estadio Azteca apoyando la selección. Uno de los influencers más importantes de México hablaba de que estaba admirado de ver cómo los colombianos habían estado en el estadio, habían llenado el Estadio Azteca apoyando su selección, no como los influencers mexicanos que solamente fueron a hacer su contenido, solamente fueron a tomarse las fotos, solamente fueron a promocionarse, a autopromocionarse. Y no hubo absolutamente nada de apoyo al equipo mexicano. Eso también es noticia en las redes sociales a esta hora de la mañana.
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0: 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Vamos a acordarnos de una de esas bonitas de Jason Jiménez.
2: ¿Qué tal, mi gente? Soy Jason Jiménez y también estoy con la mamacita de Lisa Marine. Un abrazo con el corazón. Hey, mamacita, poneme una mía, pues.
0: Ahí te la pongo, amor, te la pongo. Que te la pongo, que te la pongo.

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0: y a su nombre.
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0: mañana, 14 minutos. Aquí estamos en este fin de semana. Bendito sea Dios.
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0: Oiga, me voy a conectar con Leonardo, pero antes de que me cuente en qué sitio está y que me cuente la parte comercial, vamos a preguntarle a Leonardo qué festivo se inventaría. Leito, ¿qué festivo te inventarías tú?
2: ¿Qué festivo me inventaría?
0: Sí, yo es creo que, es que le voy a contar qué fue lo que pasó. Estábamos con el Puma y yo me mandé, bueno, que este fin de semana viene el festivo. Y resulta que no es este fin de semana, ¿no? De tú sabes las embarradas que yo hago. Entonces la gente me levantó, ay, Lisa, no quiero sino festivos. Inventémonos uno. Y le estoy preguntando a la gente qué festivo se inventaría. Mira, por ejemplo, escucha este. El festivo de los amantes. Pa' irme con Adela. O sea, no, hay uno que dijo que se inventaría el festivo de los hombres bonitos. Yo creo que muy pocos van a celebrar.
2: Es verdad.
0: ¿Qué festivo se va a inventar usted, Leo? ¿Qué festivo?
2: Yo me voy a inventar el festivo Cherry.
0: El festivo Cherry, me gusta. Me gusta ese festivo.
2: El festivo Cherry. ¿Sabe por qué?
0: El festivo de Cherry.
2: Porque es un festivo que nos enseña a cambiar de perspectiva. 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Es un festivo en que nos enseña, Viviana, ¿a qué más nos enseña?
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0: Oiga, y con Gerardo tenemos el día de la coqueta. Venga, Lola. Gerardo, ¿cómo estáis? Si tú eres mi hombre y yo tu mujer. Pero ese es por otro tacaño. Dígale que le hable al Neki. Dígale.

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0: Vámonos, vámonos, vámonos para el Fan Zone Olímpica para que todos digamos ¡gol!

0: festivo, pienso yo.
1: Feliz.
0: Para celebrar el vallenato del binomio. Porque de hecho ya tenemos festivo con el Festival Vallenato.
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0: Ya el ingeniero. Ay, el ingeniero, ya. Manitas creativas. Bob el constructor.
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0: 11:31 minutos, fin de semana.
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0: ¡Papacito! ¡Ay, qué rico tú! En el WhatsApp Olímpica estamos con los oyentes conectaditos a esta hora de la mañana, los que andan trabajando, los que andan más relajaditos, los que van en su carro, los de los hoteles con H y con M, la gente de las plazas de mercado que hoy sí trabajan. Hay algunas que no van a trabajar mañana, entre esas la plaza de Bucaramanga, la plaza central de Bucaramanga no trabaja mañana. Lisa, buenos días. Este festivo sería un festivo de esos más bien emocionales, más bien especiales. Es que hoy, para los que acaban de llegar a la sintonía, hoy cometí una embarrada porque me fui de bruces diciendo que este fin de semana había puente festivo. Entonces me levantaron en el WhatsApp que yo no quería sino festivo, ya no quería trabajar. Entonces yo les dije, ¿qué festivos inventarían ustedes? Yo, por ejemplo, me inventé el festivo de... ¿Cuál fue el que yo me inventé? Se me olvidó. Y hemos estado compartiendo esta mañana con los oyentes Olímpica. ¿Qué festivo se inventaría usted? Ya Gerardo se inventó el de la coqueta para Doña Adela. Uno se inventó aquí el de los amantes para irse con Doña Adela. Hay uno que se inventó el de los hombres bonitos. Aquí hay uno que es bastante emotivo y que voy a leer con muchísimo respeto, mucho cariño, mucho amor. Dice Lisa, buenos días, yo me inventaría el festivo en memoria de las mujeres estériles, porque quieren ser mamás, pero por algún motivo de salud no lo pueden ser. Me gustaría un festivo en atributo a ellas y sería de verdad un reconocimiento muy lindo. Por eso lo digo con mucho respeto, con mucho amor lo leo, porque nosotros tratamos acá siempre de sacarle alegría a todo, de reírnos de todo, pero este tipo de cosas lo hacen reflexionar a uno y a nosotras, las que tuvimos esa gran oportunidad y papá Dios nos dio la oportunidad de ser mamitas. Es bastante conmovedor saber que muchas mujeres, o lo que para algunas sería tan fácil, para otras se les hizo muy difícil o nunca lo lograron. De verdad que sería un día muy, muy emotivo y especial.

0: 977. ¿Qué festivo se inventaría usted? Cuéntemelo. Invéntese usted el del sushi, que el sushi es mucho lo bueno. Invéntese un festivo del sushi. 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En el WhatsApp olímpica, por aquí ya está mi Luzma. ¿Qué dice Luzma? ¿Qué estás haciendo, preciosa?
1: Hola, Lisa, ¿qué estoy haciendo?
0: Hola, amor. Escuchando
1: olímpica estéreo.
0: Se metió.
1: Soy Lu Marina Miranda y estoy en Floridablanca, Santander, hermosa amiga. El festivo que yo me inventaría es
0: ¿Cuál? El
1: festivo de los, el amor sincero y el de los fieles fieles. En realidad, eso es lo que necesita el ser humano y todo el mundo, Lita. Un abracito a la distancia. Gracias
0: por
1: compartir los programas tan chéveres. La verdad que sí. Estaba haciendo el almuerzo y terminé de hacerlo.
0: ¡Ay, qué rico! Mamita, pero Luz Marina quiere un día de los fieles, pero será los fieles de juntos, porque ojo, los hombres no son fieles. Ay, no, no sea así. Yo, dice, yo me inventaría el festivo del motorizado para invitar a salir a Lisa. Hágale, mi amor, usted invéntese ese día que por allá llegamos a algún lado. Buenos días, Lisa. Un gran saludo para todos los de esa gran emisora y todos los fieles oyentes. El festivo que me inventaría es de las felices separadas. ¡Eva! Esa es, esa es, esa es. Ese festivo está bueno, me gusta. ¿Ustedes se imaginan el fiestón? Fernando hace unos ojos que Dios mío. Buenos días. Dice, el festivo del día del cachón, que hay mucho. ¡Ese es! ¡Ese es! Oigan, me encanta esos días festivos que nos estamos inventando. Hola, mi amor, ¿qué estás haciendo?
2: Hola, Lisa, buenos días.
0: Buenos días.
2: Bueno, yo me inventaría...
0: ¿Cuál?
2: El festivo culión.
0: ¡Ole, no!
2: Bueno, yo me inventaría...
0: ¡Ay, Dios mío! ¡Me voy con música, me voy con música! ¡Ay, Jesús! Borren esa grabación, por favor. Dámenle los oídos a Recursos Humanos. Déjeme quieto eso ahí, niño, déjeme quieto eso ahí.

0: sale nadie.
1: ¡Ey, Sergio! No lo conozco. ¡Ey! No lo conozco. ¡Ey! No lo conozco. Sergio, que está de cumpleaños hoy, no lo conozco, no lo conozco.
0: Pantalones cortos, calzoncillos largos.
1: Hay que hacer, inventarnos el lunes festivo de ese.
0: No lo conozco.
1: Del hombre de mama.
0: No lo conozco.
1: No lo conozco. Ahí.
0: Calzoncillos largos y
1: tiene pantalones cortos. Amigas y amigos. Paralelo en las que les traigo una info que les va a interesar, ¿cierto? 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
2: Quiero contarle, mi mano, un pedacito de la historia negra, de la historia nuestra, caballero. Y dice así. ¡Sama!

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2: Hey, buenas tardes, yo soy...

0: se siente el fin de semana. Papi, ley seca. Ley seca en Bucaramanga. Todavía tiene chance para que se comen unas polas. Aquí en Florida, en Girón, Vieja Cuesta. ¡Ay, Dios mío, bendito! ¡Ay, Bucaramanga, cómo estamos!
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0: Oiga, ¿cómo está mi gente de
1: 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Es Olímpica Estéreo.
0: Dígamelo, ¿cómo está mi garrotero?
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0: ¿Y dónde está mi gente dulce? La dirección y programación de nuestra directora Claudia Pagotti, yo soy DJ Leo. Qué rico estar con ustedes este sábado. Oiga, un sábado que no colabora. El sábado no se ha dado cuenta de que hay ley seca, papi. Un sábado medio raro, un raro sábado. Una sed que no es precisamente de agua. Por eso usted todavía tiene chance para que se venga para Florida. Leito, ¿que dónde me tomo algo, papi? Tómese hasta el agua de la mata aquí en Florida. Váyase para Vieja Cuesta. Si no quieren que lo encuentre, váyase para Vieja Cuesta. Váyase para Girón. Y al aeropuerto, que hijo de máquina. Desde ya voy a habilitar nuestro WhatsApp 320-6628-977, 320-6628-977. Voy a estar entregando boleticas para que se vayan a la América Montanini, para que disfruten conmigo, para que lo pasen súper bien. Y aparte de eso, voy a estar entregando algo que se llama
2: 100 mil.

0: Oiga, quiero saludar a todos los jóvenes, los niños de Confenalco, la sub-11, la sub-11B de Confenalco, acabaron de jugar hace un momento. Partido difícil. Ese partido estuvo más bueno que el partido de Portugal y Congo. Con eso le digo todo. Bueno ese partido, oiga. Son mejor dicho. Sacaron un empate, hombre. Son muchachos, van rumbo a la Libertadores, papi. ¿Cuándo te digo? ¿Cuándo te digo? Bueno, que sí, pero que no más día. Me digo, oyente por acá, ¿qué estás haciendo?
1: 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Quiero felicitar a Leonardo por su recibido grado de nuestro administrador de empresa. Felicitaciones. Lo saluda Osvaldo Álvarez.
0: Oiga, Osvaldito, gracias, mi hermano, gracias. Ahora se ha administrado la plata bien, hombre. Y la cerveza cuando me llegan. ¡Ay, Dios bendito! Ya se ha administrado la cerveza. ¡Ay, señor! Oiga, pero gracias, no, gracias, gracias, Osvaldito, mi hermano. Gracias a todos los que ayer se tomaron la molestia de enviarme mensajes a través de mi cuenta de Instagram. A través de mis redes sociales, hombre, que Dios me los bendiga. Gracias por estar también siempre escuchando la emisora del primer lugar, Olímpica 97.7. Oiga, voy a estar entregando boletas para que me acompañen este martes. Martes, nuestra selección Colombia. Martes, para que usted no se quede en casa, para que disfrute de este fanzón Olímpica. Colombia, República del Congo. Oiga, es una vaina increíble en el Estadio Américo Montanini. Eso solo lo presenta una sola emisora, papá.

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1: ¡Que se sienta que estamos de fin de semana! ¡Ay, nos vamos a barrendear! Oiga, saludito para todos los que están enviando mensajes a través de nuestro WhatsApp por acá. ¿Qué están haciendo? ¿Qué están haciendo? ¿Qué están haciendo?
2: ¡Ey, Leito! ¿Qué dice mi pana? ¡Ah! Ahora sí está montado. Yo escuchando Olímpica en serio, se metió. Ahora sí tenemos al propio administrador de empresas. Oiga, panita, lo felicito. Que Dios lo bendiga. Espero que siga cumpliendo todos sus éxitos, sus metas. Panita, un abrazo y Dios lo bendiga. Y que obviamente siga presentando esos programas de Olímpica. Dios lo bendiga, Leito. Yo escuchando Olímpica Estéreo, se metió.
1: ¡Eso!
2: Participar ahí por el billetico de 100. Leito.
1: Aguanta mucho. Voy a poner a participar a todo el mundo por el billete de 100. Voy a poner a participar a todos. Por el billete.

0: más oyentes a través de nuestro WhatsApp 320-6628-977 que están haciendo.
1: Yo, escuchando Olímpica Stereo, se metió. Leito.
0: Dime.
1: Muchísimas bendiciones, Leito. Por graduarse, porque Dios va a tener el control de todas las situaciones suyas, Leito, y que llegue muy, muy lejos.
0: Amén.
1: Yo sé que a usted le va a ir súper bien porque es una gran persona.
0: Amén.
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0: ¡Qué rico, hombre! ¡Ay, tan bonita! Gracias, gracias, mi reina. Saludito para todos los que me están enviando mensajes, hombre. Y los que están participando. Porque Olímpica te entrega las boletas para que te vayas al Fan Zone este 23. Este 23 de junio, es decir, este martes. Usted no se puede perder este partido espectacular. La Selección Colombia. Sin quitarnos la camiseta, sin quitárnosla. Oiga, voy a saludar a esta hora a los convocados que hoy la guerrearon en la cancha de Molinos Bajos. A mis jugadores de la sub-11B con Fenalco. Oiga, saludito para Milan Sandoval, saludito para Fabián Vargas, para José Valenzuela, para Dante Castellanos, para mi hijo hermoso Joel.

José Carvajal para Nicolás Sánchez, para Martín García y para Enrique Muñoz. ¡Ay, Dios mío bendito! Mero apellido de jugadores de Selección Colombia.

0: ¿Quieres tomarte hasta la presión? Vente para Florida, porque Bucaramanga está con ley seca.
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0: Bucaramanga anda con ley seca, Dios bendito. Ah, sí, ya nosotros, vean, nosotros alentados una vez votamos y votamos mal. Déjenos tomar, que uno cuando... Vean, el borracho y los niños siempre dicen la verdad. Los borrachos y los niños siempre dicen la verdad. Déjenos tomar, quien quita que esta vez si votemos bien. Ah, no te digo yo, no te digo yo. Ay, Dios mío bendito, si el amor fuera justo y verdadero, Jesucristo se hubiera casado, mi Dios.
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0: 3:18. 3:18. Mamá, hermana, niñita, quita, quita. Saludito para todos los que a esta hora siguen enviando mensajes a través de nuestro WhatsApp. 320-66-28-977. Por acá, ¿qué estás haciendo? Saludito para el cucuteño activo. Ahí estaba reportando sintonía por acá, ¿qué estaba haciendo?
1: Me encuentro haciendo yo, escuchando Olímpica Estéreo Sevilla.
2: Leito, mi hermano, ¿cómo le va, papá?
0: ¡Excelente!
2: Metiendo sintonía aquí desde Tenerife, España, mijo. Quiero enviar a mi hermano, un saludo ahí para mi hermanito William Castellanos Álvarez, papá. Y para mi otro hermanito, Orlando Castellanos, el maestro, papá, ahí en Lebrija, mijo. Aquí desde Tenerife, papá, Luis Fernando, recordando mucho mi ciudad bonita, papi. Un saludo, hermano.
0: Oiga, saludito para todos los que están en el extranjero, papá, escuchando Olímpica, ¿qué estás haciendo? ¿Qué
3: estoy haciendo yo? Escuchando Olímpica Estéreo. Se metió. Yo trabajando, ando desde la camita con el ventilador y todo. Leo, felicitaciones por ese galardón.
0: Gracias.
3: De ser administrador de empresas, muy guapo. Lo felicito por eso. Bendiciones y un abrazo a la distancia. A ver, Leito, yo quiero ganarme los 100,000 pesos.
0: Ok.
3: Yo fui lo acompañé allá al...
0: ¿A dónde?
3: Américo Montanini, en el primer pedido, pero qué frío tan terrible.
0: Ay, rico, rico.
3: Uy, por favor, Leito, un abracito a la distancia. Gracias, quiero apuntarme los 100,000 pesos, no se le olvide. Ay, las boletas para el otro partido.
0: Bueno, las últimas boletas que nos quedan. Oye, nos quedan muy poquitas. Ya no se van a entregar. Las que nos quedan ya no se van a entregar. En los barrios no se van a entregar en ningún lado. Nada, no señor. Se van a entregar acá. Acá en la emisora, en primer lugar. Acaba de hacer un gol Alemania. Pero no se lo valen. Porque se llevaron al arquero por delante. Entonces no se lo valen. 3:21, yo escuchando el Olímpica Estéreo se metió. Hola, Leito, Dios lo siga bendiciendo y que siga en esa, con ese carisma que lo caracteriza. Janet, gracias por estar ahí conectada con nosotros. ¿Qué estás haciendo?
4: Leito, buenas tardes, Leito.
0: Yo, hola.
4: Olímpica Estéreo se metió. Leito, para felicitarte por tu grado.
0: Gracias.
4: Que te siga bendiciendo. Me alegra un logro más en la vida y espero que sean muchos, muchos logros más. Lo felicito y lo admiro mucho, Leito.
0: Gracias.
4: Yo, escuchando Olímpica Estéreo, se metió.
0: Me encanta, a lo mejor, gracias.
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0: 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Oiga, por acá me dicen, en Girón la ley seca inició a las 12 del mediodía. Ah, ok. Bueno, pero Florida Blanca no, papi. Florida Blanca, estamos activos hasta las 6 de la tarde. Qué vaina linda, Dios bendito.
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0: ¡Oy,
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0: ¡Oy, oy, oy! Dice por acá desde Ritoque Alto, hombre. Pesebrera Rancho JR. Bueno, saludo para ellos. Dice por acá, Leito, le puedo pedir un favor. Murió el señor Marco Antonio Murillo. No sabemos de la familia de él. ¿Nos pueden ayudar con un anuncio? Tal vez la familia escuche el anuncio y puedan hacer presencia. Murió en el Hospital Universitario de Santander. Gracias, Leito. Bueno, si usted conoce al señor Marco Antonio Murillo, la familia del señor Marco Antonio Murillo, pues desafortunadamente el señor murió en el Hospital Universitario de Santander. Y si algún familiar está escuchando, se puede acercar al hospital o se puede comunicar al 316-269-6172. 316-269-6172. Gracias por estar escuchando la emisora en el primer lugar, Olímpica 97.7.
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0: Bueno, y hablando del Fan Zone, hablando del partido de nuestra selección Colombia, les cuento que en estos momentos va ganando Costa de Marfil. Le está ganando Alemania 1-0. Le va ganando Costa de Marfil a Alemania. Partido que lleva 34 minutos hasta el momento, 34 minutos. Y va ganando Costa de Marfil.
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0: 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Estamos de sábado. Sábado, fin de semana, papá.
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0: Oiga, por acá me envían un mensaje. Me dicen, Leito, me encontré unas llaves con un llavero dorado. El llavero es una tortuga con piedras brillantes. Una sola llave amarilla, me imagino que es de una casa. Me las encontré en la carrera 21B en San Francisco. Si usted de pronto perdió sus llaves, estaba por ahí en San Francisco, vea, puede comunicarse al 301-552-5686. 301-552-5686. Ahí le van a entregar las llaves para que no tenga ningún problema. Saludos desde Florida Blanca, Santander aquí activos, con León Olímpica, papá, Juan Carlos Villarreal, Juan Carlitos, por acá también, ¿qué estás haciendo?
2: Hola, buenos días. Escuchando
0: buenas tardes.
2: A la mejor, para participar en esos 100K, mechitas desde la campiña, nunca me he ganado nada, 100 para beber frita, porque está haciendo mucho calor.
0: Oiga, sí, está haciendo bastante calor.
2: Coronitas para mechitas, 100K para mechitas. Yo que escucho Olímpica Estéreo, se metió la mejor.
0: 100,000.

0: Oiga, papi, pero no, no. Me envíe esa imagen ahí de ese olpar así como...
1: Listo. La ley seca es en las haciendas y en los negocios, los que podemos y tenemos... Ahorita podemos estar celebrando que nos falta un solo día para que el tigre sea presidente. Le voy a mandar la foto de lo que me estoy tomando.
0: Oye, me la envió. Ya me envió la foto. Oye, saludos para el profe. El profe que anda escuchando Olímpica desde Estados

0: Siempre escuchando la emisora del primer lugar olímpica 97.7 por acá, que está haciendo. ¿Qué pasó? ¿Eso es todo? Oh, hombre, que sí, eso, hombre. Por acá vamos a extraer qué estás haciendo.
1: ¿Qué estoy haciendo yo, Leito? Escuchando Olímpica Estéreo. Escuchando Olímpica Estéreo. Se metió. Oiga, yo Leo, felicitaciones, hermano. Que todo poderoso siga.
0: Bueno, esa me la enviaron hace rato, hace rato ya la he escuchado. Dice por acá, en Girón Ley Seca, inició desde el mediodía. ¡Pío Leo! Pues como así que no, como así, papi, entonces que los mensajes no los está. Ah, papi, que mi solo está escuchando. Si hace rato te saludé. Así como voy a saludar a toda la gente que a esta hora está en Denver, Colorado. A todos los santanderianos a esta hora en Denver. Escuchando la número uno, papá, la número uno.

0: vamos a ver, vamos a ver. No quiero errores, papi. Dile que no quiero errores. Quiero errores, como decir que esa vaina que nunca pasa en los míos. Ajá, bueno, bueno, pilas con eso.
1: Hola, Lindo, yo estoy escuchando Olímpico Estéreo. Se metió reportando sintonía en tu centro de Bucaramanga. Leíto para felicitarlo. Me alegra mucho que sea usted una de las pocas personas que quieren salir adelante en la vida. Hay muchos chicos, muchas personas que están dejando de estudiar. Ya no,
0: sí, señor.
1: Estudiar, no, ya no tienen esos sueños, esos propósitos de querer ser alguien, de querer tener un futuro mejor. Le deseo mucha suerte, Leito, que mi Dios nos lo siga bendiciendo mucho, mucho,
0: gracias.
1: Mucho, estamos muy agradecidas con usted y espero que mi Dios nos lo siga recompensando en esta vida.
0: Gracias, mi vida,
1: que
0: muy bien.
1: ¿Qué estoy haciendo yo? Escuchando mi música.
0: ¡Qué lindo! ¡Oiga, qué lindo! Oiga, saludito, y les cuento algo. 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
2: Oiga, tengo a todo Bucaramanga escuchando Olímpica. Todo Bucaramanga y el área metropolitana está escuchando la emisora en el primer lugar. Olímpica 97.7 es la número uno. La emisora número uno que tiene Bucaramanga, papi. Tiene un solo nombre, se llama...
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2: Con decirle que hasta la novia de los otros locutores me escuchan a mí. Y los locutores dicen que... ¡Ay, Leo! Saluda a mi mujer que lo está escuchando. ¡Joda! ¡Qué vaina! Que hay una serie, hágame el favor. Oiga, saludito para toda mi gente de Florida, Girón, Piedecuesta. Mi gente de Real de Minas, de Mústime, de mi norte norte. La gente de Lebrija, Mesa de los Santos. Todo lo que es esta hora. Oiga, la ley seca, que esa ley seca que uno llega. El gobierno pone ley seca y cuando uno más se le da. ¿No se han dado cuenta ustedes de esa vaina? A ponerle en seca y es cuando más se da. Qué vaina rara. Puede estar la cerveza económica, la pueden estar regalando, pero ponenle en seca y uno le da como un desespero, una vaina que quiere sumarle una pola, una vaina. Una vaina toda rara, toda rara, toda rara. La emisora número uno que tiene Bucaramanga, papá. Solo tiene un nombre, solo tiene un nombre, se llama Olímpica. Por acá dice Leito, lo escucho todos los días, escuchando la emisora en primer lugar. ¿Qué estás haciendo?
3: Leito, aquí desde Utah, un saludo para Capuchino, el duro camionero, el amor de Oscar Morrongo.
2: Qué cibernética, porque más oyente que estaba haciendo.
4: Hola, mi querido, yo escuchando Olímpica Estéreo, se metió. El día está esplendoroso. Colócame un vallenato de Nelson Velázquez.
2: Vallenatico de Nelson Velázquez, bueno, ya te programo una de Nelson Velázquez por acá. Oiga, le cuento que empató Alemania. Alemania acaba de empatar, señoras y señores. Ese partido va 1-1. 1-1 acaba de empatar Alemania.

0: Saludito, me dicen, hey, desde el barrio Santa Ana, desde Lagos 2, desde La Brecon. La Brecon a esta hora, el barrio de Florida Blanca.
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0: Hey, te voy a decir algo, te voy a decir algo. Te quedan aproximadamente, te quedan dos horitas. Dos horitas para que te destape una de estas, mira.
2: ¡Tápala! ¡Tómatela!
0: Y escucha lo que te...

0: un perro.
1: Oiga, ¿cómo dice? ¿Cómo dice? ¿Cómo dice?
0: Y cuando llegaste me miras y me dijiste loco, estás enojado, ya no te quiero.
1: Y sano ese clásico, mami, es un clásico. Estás escuchando la emisora número uno, papi. La número uno.

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0: Oiga, acaba de hacer otro gol a Alemania. Va 2-1 este partido. 2-1. Ganando Alemania a esta hora de la tarde.
1: En cuanto llegan, se van.
0: 4 de la tarde, 58 minutos. ¿Qué estás haciendo?
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póngame a beber, papá, porque me queda una hora, bueno, media hora prácticamente. Papá, escucha lo que te traigo para que te pidas las otras rondita antes que comience la ley seca, Dios mío.

0: No hay una cosa más sabrosa que llegue el fin de semana y uno escuchar una salsita merenguito.
1: El Cami.
0: ¿Y qué mejor de Elvis Crespo, papá? Ay, está que se acaba la ley.

0: Ay, para tomarme una o antes otra tarde. Ay, señor bendito. Oiga, saludo para toda la gente que a esta hora está laborando. Para toda la gente que ya está laborando en diferentes lugares de Bucaramanga y su área metropolitana, porque ahí dice, hey, Leito, buenas tardes. Un saludito para Wilson Mesa, el popular Mechitas. En pleno servicio, Automesa, gracias. Un saludito para él, mi hermano. Un saludito para Diego Manuel Porras también. Para Libardo. Libardo Enrique, para Sandra, para Jorgito Pavón. Para todos los que a esta hora están reportando sintonía en diferentes lugares de Bucaramanga y su área metropolitana. Hombre, que Dios me lo bendiga. Gracias por estar siempre escuchando la emisora en el primer lugar. Los que están a esta hora laborando, saludo para todos los que ya comenzaron a laborar, los que están a esta hora en los diferentes negocios de comidas rápidas, restaurantes, los guardas de seguridad, los que ya van llegando a los diferentes lugares de trabajo porque trabajan de noche. Así que levántese usted, tómese una de estas. Porque tiene aproximadamente 15 minuticos, papi. ¿Cuántas se puede tomar usted? ¿No es? ¿Cuántas bolas se puede tomar uno en 15 minutos? ¿Cuántas? Ay, yo creo que yo me tomo por unas tres bolitas. No, yo, ves que yo no soy bebedor, pero que hay gente que es tomador, oiga. Certificado, hay tomadores certificados. Yo unas tres, diría yo. ¿Será que más? Oiga, saludo para todos los amigos conductores. A todos los que están en las fábricas, a todos los que a esta hora están en los lavaderos, estaciones de servicio. Que Dios me los bendiga a todos. Gracias por estar escuchando la emisión en el primer lugar, Olímpica. Olímpica 97.7. La number one, la número uno. La mamá de los pollitos, papá. La emisora que te entrega premios, como lo dice por ahí. Ay, papá, qué cosa linda. Ay, qué cosa linda.
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0: Gracias.
1: Eso.
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